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7: Son las 6. Con 21 minutos.
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2: Son las 6:30.
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6: Son las 6 con 42 minutos.
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6: Son las 6:56.
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0: Son las 7 con 3 minutos.
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13: Son las 7:22.
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2: Son las 7 con 38 minutos.
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6: Son las 7 con 52 minutos.
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0: Son las 8, con 2 minutos.
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2: Son las 8 con 16 minutos.
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3: ¿Por qué, tío?
2: Porque ahí viene el remolino.

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2: Son las 8 con 28 minutos.
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1: Son las 8:39.
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2: Son las 8 con 55 minutos.
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0: Son las 9:15.
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2: Son las 9:28.
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4: Son las 9 con 55 minutos.
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9: Son las 10, con 3 minutos.
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0: Son las 10, con 16 minutos.
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2: Son las 10 con 26 minutos.
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4: Son las 10 con 37 minutos.
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5: Son las 10 con 52 minutos.
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3: Son las 11, con 2 minutos. ¡Súbele! 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

0: Son las 11 con 14 minutos.
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2: Son las 11 con 25 minutos.
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3: Son las 11 con 36 minutos.
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6: Son las 11 con 52 minutos.
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0: Son las 12, con 2 minutos.
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2: Son las 12 con 9 minutos.
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1: Son las 12 con 22 minutos.
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1: Son las 12 con 31 minutos.
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2: Son las 12 con 42 minutos.
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5: Son las 12 con 56 minutos.
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0: Es la 1:02. ¡Súbele! 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
2: Es la 1:12.
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2: Es la 1:27.
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1: Es la 1:38.
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1: Es la 1:50.
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0: africano. Si el que nace en Europa es europeo, y el que nace en el África africano,
1: yo soy.
0: He nacido en América y no veo por qué yo no he de ser americano.
1: De América.
0: Porque América es todo el continente,
1: yo
0: y el
1: soy.
0: Que nace aquí es americano.

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2: Son las 2:14.
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2: Son las 2 con 24 minutos.
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1: Son las 2:33.
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2: Son las 2 con 55 minutos.
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0: Son las 3, con 2 minutos.
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3: Son las 3 con 17 minutos.
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2: Son las 3 con 26 minutos.
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2: Son las 3 con 37 minutos.
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2: Son las 3 con 50 minutos.
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0: Son las 4 con 2 minutos.
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2: Son las 4 con 12 minutos.
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1: Son las 4 con 26 minutos.
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1: Son las 4:35.
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2: Son las 4:49.
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1: Son las 4 con 59 minutos.
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0: Son las 5 con 3 minutos.
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1: Son las 5 con 18 minutos.
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2: Son las 5 con 27 minutos.
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2: Son las 5 con 37 minutos.
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1: Son las 5 con 49 minutos.
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2: Son las 5 con 58 minutos.
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1: Son las 6 con un minuto.
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allí está ella, orgullosa y en silencio. Yo la miro y me parece que hay una cuna en su cuerpo, que hay una cuna en su vientre, donde duerme.

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6: Son las 6:15.
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2: Son las 6:25.
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2: Son las 6:34.
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2: Son las 6:48.
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2: Y vámonos, compa Mario, venga, seamos a pistear como los hombres, hijuela.
3: Vámonos, vámonos, compa, vale.
2: Vámonos. Y arriba Sonora, compa Mario.
4: 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Ahí le va, compadre Gustavo.

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2: Son las 6:56.
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0: En este jueves primero de octubre, importante nuestra línea telefónica totalmente lista. Pero antes, ingeniero, buenos días. Rápidamente vamos a mandar el gallazo a los niños y las niñas que se encuentran en brazos de Morfeo. Niños y niñas, a despertar. El día ya inició. Recuerden que la escuela los está esperando. Sí, los está esperando con los brazos abiertos. Y recuerden que estamos totalmente en vivo a través de La Perla, en el 99.1 de FM. ¿Listos los niños y listos los papás de los niños? La recomendación de todos los días, importante que el niño o la niña vaya bien desayunado. Y lo más importante, que el desayuno esté totalmente sabrosote. Ahora sí, la línea de contacto 87-17-35-5502. Seguimos avanzando en este jueves primero de octubre, día nacional del arquitecto y también del café. ¿Listos los niños y listos los papás de los niños? Ingeniero, vámonos con música y regresamos para darle salida a la gente que ya está en línea. Recuerden, les recomiendo que me marque, márquenme, la llamada entra directa. Si me va a mandar su mensaje, hágalo de WhatsApp y hágalo de voz. Importante, hágalo temprano, antes de que el niño o la niña entre a clases. Vámonos con música. Recuerden que están escuchando su programa que se llama...
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0: ¡Muy buenos días! Y chúbale, chúbale la radio.

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1: 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Me parece que tendremos que esperar sin hacer nada. Pero es tan importante fijarse en el semáforo. Atención, que es importantísimo porque es peligrosísimo. 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
2: ¡verde!
1: Rojo, amarillo y...
2: ¡verde!
1: Está rojo, amarillo y...
2: ¡verde!

0: bien deprisa. Así que ponemos segunda, tercera, cuarta y nos vamos ya.
1: Mándame tus saludos, tus peticiones musicales, tus felicitaciones a través del WhatsApp 8717355502. Tu mensaje de voz, tu mensaje escrito. Con gusto le vamos a dar salida y seguimos avanzando en Espacio Infantil.
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3: Niños y niñas, recuerden la hora exacta. Pantalla, pantalla. 7:17. Que no se haga tarde. Importante, papá, mamá. En este día se tienen que ir con tiempo suficiente. Recuerden que está el chipi chipi. Recuerden que está totalmente encharcada la ciudad. Importante tomar todas las precauciones. Listo los niños y listo los papás de los niños. Para los niños, importante disfrutar este día. Está sabrosote, fresquecito, nubladito. Vámonos muy contentos, vámonos a la escuela. Papá, mamá, ahí les encargamos el caldito de res. O un caldito de pollito, no sé, un caldito de camarón. Algo calientito para cuando regresen los niños de la escuela. Seguimos avanzando en este Día del Café, Día Nacional del Café. En algunos restaurantes de aquí de la región están regalando el café en honor a este día, en este día especial, en honor al Día del Café. ¿Listo los niños? Ahí por la Abasolo y Colón, es una de los restaurantes familiares y el otro está por la Diagonal Las Fuentes. Ahí su café es totalmente gratis. Un agradecimiento a esas empresas que reconocen este día especial y que benefician a sus clientes. Seguimos avanzando. Nuestra línea de contacto 8717355502. Vamos con los mensajes. Un agradecimiento total a la gente que está desde las 6:30, ingeniero. Mándele muchos besitos. Vamos con mensaje, pantalla, mensaje. Niños y niñas, este fuerte aplauso es para nuestra mami Berenice Hernández. El mensaje de mamá: buenos días, Tommy. Excelente jueves para ti, para el ingeniero. Saludos a mi... Ah, mira, para la hermana Candy. También un saludo muy especial. Ah, para mi hermosa princesa Victoria y Cristel, que ya están listas para irse a la escuela. Excelente noticia. ¿Nos podría poner la canción La Feria? Ah, la fiesta de Cepillín, con gusto. Ingeniero, ¿es la feria o es la fiesta? A ver, búsquele, a ver qué anda haciendo el maestro. Mensaje, pantalla, pantalla, mensaje. Niños y niñas, seguimos en Bermejillo. Un saludo muy especial para mamá Candy, que está en línea. El mensaje de ella dice: Tommy, un besito para mis niñas Aranza. Mándele el besito a Aranza. Y también para Elizabeth. Ah, para su hermana. También para Samara. Claro que sí. Mira, para la abuela Manuela. ¿Qué andará haciendo esa ternurita? Mándele un besito, ingeniero. El saludo especial para la señora Lupe. Ah, muy bien, para la señora Mode, también para la comadre Rosy Carrera, también la... Ah, ¿quién la melodía jugando con los deditos? Oh, mi ranchito, con gusto y gracias, gracias, gracias por estar aquí. Niños y niñas, hay melodías que están...

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5: Niños y niñas, recuerden la hora exacta, pantalla, 7:25, que no se haga tarde. Recuerden que está nubladito, un día sabrosote, importante que se vaya con tiempo a la escuela. Importante, recuerde que nuestra ciudad prácticamente está encharcadita, así es que con mucha precaución y a respetar las señales de tránsito, seguimos avanzando en este jueves, y en este jueves primero de octubre, estamos iniciando octubre y estamos en el festejo celebrando este día especial, el Día del Café. ¿Quién no se toma un cafecito? Bueno, recuerden que hoy están prácticamente en este día celebrándolo algunos restaurantes importantes, otorgando a sus clientes un café totalmente gratis. Y lo más importante, que siga, sí, que siga la tradición. Seguimos avanzando. Ahora sí, a partir de este momento, márqueme. Ya estamos totalmente en línea. Nuestra línea de contacto 87 17 35 55 02. Ingeniero, ¿ya está la llamada? Ah, muy bien. Buenos días, ¿quién está en la línea?
6: Buenos días, papá Ángel.
5: Niños y niñas, aplausos para papá Ángel. Papi, buenos días. Importante, el cafecito, ¿lo tomas en casa, sí o no?
6: Sí.
5: Eso, importante, claro que sí. Un 10 para la señora. ¿A quién saludamos?
6: Mándele un gallazo al chaparro, porque que no quiere ir a la escuela.
5: Ay, ese chaparro. Llévenmelo el día de la grabación para darle una sanación a ese muchacho. A ver, mándele un besito, a ver si también con el besito despierta. Muy bien, abrió un ojito, ¿sí o no?
6: Sí, ya.
5: Ah, muy bien. Gordo. Acá, hijo, muy bien. Bueno, adelante con tus saludos. ¿A quién más saludamos, papi?
6: A mi esposa Marta.
5: Muy bien.
6: Y a mi hija.
5: ¿Ya se fue a la escuela?
6: No tuvo clases hoy.
5: Ah, excelente noticia. ¿Cuál melodía vamos a escuchar? ¿Cuál?
6: La del tren de chocolate, por favor.
5: Con gusto. ¿La presentas?
6: Aquí. El tren de chocolate en su programa preferido, Espacio Infantil.
5: Y gracias por estar aquí. Importante seguir la tradición. Tómense un cafecito. Seguimos avanzando. A ver, indíqueme, ingeniero. Ah, que son bastantes llamadas. Bueno, vamos a darle salida. Recuerden que estamos totalmente en vivo a través de La Perla. En el 99.1 de FM. Recuerden que cambiamos el día y la hora de la grabación. La grabación del primer programa de Espacio Infantil será este martes a las 5 de la tarde en el Parque Fundadores. Agéndeme. Recuerde, este martes todos vámonos a disfrutar para que los niños vean cómo se hace, cómo se graba un programa de televisión. Invitados, seguimos invitando a todos para que vaya, llévese al abuelo. El evento es gratis. La línea de contacto, mensaje, pantalla, pantalla, mensaje, 7:28. Recomendación para papá y para mamá, hay que preparar, regresando de clases, un caldito de res, un caldito de pollito. Mensaje, niños y niñas, este fuerte aplauso es para nuestra mami Andy Márquez, que está en línea. Mami, mensaje, dice, buenos días, mandar un saludo para Naya, mire, mándele el besito a Naya, también para los abuelos, sus primos, también, claro que sí, para sus tíos, un saludo muy especial, para el ingeniero, para mí, muchas gracias. ¿Cuál melodía quieren escuchar? ¿Cuál? Ah, la de medio peso, con gusto. Y gracias, gracias, gracias por estar aquí, mensaje, pantalla, niños y niñas. Ah, un saludo muy especial para la gente que nos escucha en Chihuahua, especialmente para nuestro gran amigo José Eugenio Valenciano Hernández, conocido en La Vencedora como El Genio, el organizador de los torneos de Baby Food que tenían como 35 vueltas y nunca llegaba a la final. Mándele el besito. Vamos con llamada. Buenos días, ¿quién está en la línea?
7: Yo, Adán.
5: ¡Que se escuche el aplauso! ¿Ya desayunaron en casa, sí o no?
7: Sí.
5: Mira, ¿qué preparó mamá? ¿Qué preparó mamá?
7: Un choco y galletas.
5: ¡Ah, canijo! Muy bien, excelente. ¿A quién saludamos?
7: Yo saludamos
5: a
7: mi hermana.
5: ¿Yes?
7: Y a mi papá.
5: ¿Sí?
7: Y también.
5: Muy bien, muy bien. ¿Cuál melodía te gustaría escuchar? ¿Cuál? Muy bien. Recuérdales que tu programa se llama, ¿cómo se llama? Y gracias, gracias, gracias por estar aquí. Ah, les recuerdo que ya tenemos la agenda abierta para contratar el show para su posada. Será espectacular. Imagínense en su escuela, totalmente dentro del espectáculo va a nevar. Listo los niños y listo los papás de los niños. Y en Navidad me gusta platicar historias como la siguiente historia que van a escuchar. Se llama Rodolfo el Reno. Ah, si se la sabe, cántela, pero antes, ¡chúbale a la radio!

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2: Niños y niñas, seguimos avanzando en este jueves primero de octubre. Importante día del café. Vaya por su cafecito a Lavazolo y Colón. Recuerden que es un café totalmente gratis en honor a este día especial. Seguimos avanzando. Nuestra línea de contacto se encuentra totalmente lista. 87 17 35 55 02. Mándeme su mensaje, de preferencia mándeme el mensaje que sea de audio. 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Seguimos avanzando. Muy bien, vámonos con los mensajes. Canico, son bastantes. Un saludo muy especial, mira, para mi chato, para mi Diego. El saludo especial para mi Coquín, también para mi gran carnalote, el tremendo Coco. Gracias, excelentes gastronómicos, excelentes meseros. El saludo también para Celia. Ingeniero, mándele un besito. Vamos con su mensaje. Dice Tommy, buenos días. Una felicitación para papá Roberto. ¿Cómo que está cumpliendo años mi Coco? A ver, suspéndame todo. Todo. Hoy se cierra el Bristol. A ver, rápidamente, suspéndame todo. Y ahora sí, que Pach

Niños y niñas, estas mañanitas son para una persona muy especial para mí. Un gran hermano, un gran ser humano, una gran persona. Cuando usted vea un mesero de calidad, él lo representa, es mi gran amigo. Hoy es el nuestro festejado. Mi Coco, saludos para papá Roberto Saldaña, que hoy está celebrando su

0: Seguimos avanzando. Línea de contacto 87 17 35 55 02. Seguimos avanzando. Importante, mándeme el mensaje temprano para que salga. Váyase con mucha precaución a la escuela. Ingeniero, llamada. Ah, perfecto. Buenos días, ¿quién está en la línea?
1: Arriba.
0: Ah, muy bien. A ver, ingeniero, traducción, ¿quién habla?
1: La señora de la Riva.
0: Niños y niñas, aplauso fuerte para mamá. Mami, buenos días. Recomendación, diles algo.
1: Buenos días, que cuba bien y que no anden tanto en el sol por clima.
0: Así es. Muy bien, excelente recomendación. ¿A quién saludamos?
1: A niño Eric Herrera Pilar.
0: Mire, mándele el besito, ingeniero. ¿A quién más?
1: Todos los días.
0: ¿Sí?
1: Sí. Me gusta mucho.
0: Muchas gracias. Muchas gracias. ¿Y cuál melodía escuchamos? ¿Cuál?
1: Ay, pues, ay, ya pues varias.
0: Muy bien, la que decidan en casa.
1: Pues no, no, la que la pan. Para no.
0: Muy bien, importante recordarles que tu programa se llama
1: Espacio para ti.
0: Gracias, gracias, gracias por estar aquí. Recuerden que estamos totalmente en vivo. Pues de repente la línea falla y más con la agüita, pues prácticamente se cae el internet. Seguimos avanzando. La línea de contacto disponible. La llamada entra directa. Nos preparamos, ingeniero, para los mensajes. Regresando del tren de chocolate, nos vamos con los mensajes de audio. Este es el momento, si me va a marcar en este día, es el momento. Regresando, ya no vamos a recibir llamadas. Importante celebrar este día. Recuerden que hoy es día del café. Importante hacerle honor a esa gran bebida, ese cafecito sabrosote. Más ahorita con este clima. Vamos con llamada, ingeniero, indíqueme. Correcto. Buenos días, ¿quién está en la línea? Que se escuche el aplauso. ¿Ya desayunaron en casa, sí o no?
2: No.
0: Ah, carijo, ¿qué anda haciendo la señora?
2: Nada.
0: Ay, esa señora hay que reportarla al DIF. Me la llevan el día de la grabación también para darle una sanación.
2: Sí.
0: ¿A quién saludamos?
2: A Isabela.
0: Sí.
2: Y a mis primos.
0: Miren, mándeles besitos, ingeniero. ¿Cuál melodía les gustaría escuchar? ¿Cuál?
2: La de Viejo Horizontal.
0: Con gusto. Recuérdales que tu programa se llama
2: Espacio y Pastil.

0: instante. Recuerde que sus amigos ahí los están esperando. 7:41. Una llamada más antes de pasar a la música y también darle salida a todos los mensajes. La felicitación para mi gran hermano, ese tremendo Coco, que hoy está de manteles largos. Hoy se cierra el Bristol. Seguimos avanzando. Ah, muy bien. Creo que tenemos mensajes de Parras. A ver, ingeniero, ¿nos vamos con los mensajes de una vez o nos vamos con el tren? Bueno, vamos con el tren y regresamos. Recuerden que están escuchando su programa que se llama
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1: Niños y niñas, seguimos avanzando en tu programa que se llama... ¿Cómo se llama?
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1: En este jueves, primero de octubre, Día Nacional del Café. Seguimos avanzando. Bueno, momento de darle salida a los mensajes. De favor, ya no me marquen, no vamos a recibir llamadas. Son bastantes mensajes que se encuentran en línea. Todavía tiene oportunidad de mandarme el suyo. Con este mensaje saludo a un gran empresario, un gran artista, nuestro gran amigo Lalín. A ver, vamos con su mensaje. Adelante, adelante.
3: ¡Ay, mi Tommy! ¡Qué gusto saludarte! Oye, vengo escuchándote a través de la 99.1. Vengo aquí llegando a la Comarca Lagunera y bien emocionado de escuchar a todos los niños que te vienen saludando y que están participando contigo. ¡Qué padre, qué padre! Tommy, solamente saludarte y decirte que eres un payaso muy especial porque consientes a todos los pequeñines. Saludos de tu amigo Cascarita, pásatela bien. Y qué rica lluvia está aquí en la Comarca Lagunera. ¡Ay! ¡Nos vemos pronto, Tommy!
1: Gracias, amigo, gracias. Ah, y bienvenido a la Laguna. Niños y niñas, recuerden que regresamos a televisión y dentro de los artistas que tengo programados va a estar nuestro gran amigo Cascarín desde Parras de la Fuente. Un gran espectáculo para que ustedes lo conozcan a través de televisión. Seguimos con mensaje, pantalla, dice: buenos días, un saludo para los alumnos del tercero A de la escuela Bruno Martínez en Gómez Palacio, de parte de la maestra Carolina. Ingeniero, mándele un besito a la maestra y gracias, gracias, gracias por estar aquí. Mensaje, pantalla, pantalla, mensaje. Ah, canijo, es de audio. Bueno, ingeniero, cuando esté listo, importante, dele salida. Adelante.
4: Buenos días, Tommy.
1: Buenos días.
4: Espero te encuentres bien. Nada más para que me saludes a mis niños que van rumbo a la escuela: Iván Amildred, Sebastián, Dariana y Samantha Nicole. Van bien almorzados. Ellos los quiero mucho y quiero que les mandes un saludo porque los amo. Muchas gracias, Tommy. Dios te bendiga y esto fue Espacio Infantil.
1: Y gracias, gracias, gracias por estar aquí.
5: Tommy, Tommy, Tommy. Feliz jueves lluvioso. Muy buenos días. Sepa que saludes a mis nietos, para Brendita y para Matías, que ya van camino a la escuela. Y si nos puedes complacer con la canción El Auto Nuevo de Papá.
1: Con gusto.
5: Este programa se llama Espacio Infantil. Y que no chille, que no chille la chilindrina.
1: Aplausos.
5: Y chúbale, chúbale a la radio.
1: Aplausos para el abuelo Ramón. Mensaje, pantalla, pantalla. Niños y niñas, dice: hola amigo Tommy, buenos días, buenos y lluviosos días. ¿Le puedes mandar un gallazo a mi hijo Alex? A ver, mándele el besito primero y ahora sí, un gallazo para Alexander. Mándele, ahí está el gallazo, Alexander Montalvo, y también un saludo especial para su señora esposa,

0: Gracias, gracias, gracias por estar aquí. Seguimos avanzando. Antes de la melodía del viejo del costal, vamos a darle salida a los mensajes. 7:50. Váyase con tiempo. Importante respetar las señales de tránsito. Importante que los niños vayan bien desayunaditos. Si ya terminaron el desayuno, recuerden el cepillado de dientes. Seguimos avanzando. Mensaje, pantalla. Ah, canico, es de audio. Bueno, ingeniero, cuando esté listo, importante, dele salida. Adelante.
1: Me quisiera mandar un saludo para Ana Sofía y para Frida, que vamos ya rumbo al colegio. Vamos despacito porque está lloviendo. Todos los chiquitines también ahí que van camino a la escuela. Que sus papis manejen con mucho cuidado. Bonito día.
0: Gracias, gracias. Bonita recomendación, mami.
2: Mami, ¿cómo andamos con la lluviecita? Salúdame como siempre, las torritas y al güero que van a la Bruno Martínez. ¡Chúbale, chúbale! Y esto es Espacio Infantil.
0: Gracias, gracias. Gracias por estar aquí. Momento. Momento del viejo del costal.

0: Dejes que venga ese viejo del costal.
1: No es justo.
0: Hola, yo me llamo Frida Sofía López Rojas y les pido de que no gasten tanto el agua porque pueden ya no tener agua en su casa y ya no se van a poder bañar.
2: ¡Quiero guacarear!

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1: Niños y niñas, seguimos avanzando en tu programa que se llama
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1: En este jueves primero de octubre y Día Nacional del Café. Importante hacerle honor a ese sabroso líquido, a ese sabroso cafecito. Recuerden que en algunos restaurantes, los más importantes, están celebrando este día, la fecha desde el 30, desde el día de ayer hasta el 5 de octubre, van a obsequiar un cafecito totalmente gratis en honor a este día. Seguimos avanzando, váyase a la Colón y a Basolo, ahí está su cafecito gratis. La hora exacta, 7:56, importante que no se haga tarde. Bueno, les estoy comentando que regresamos a televisión este lunes a las 5 de la tarde. Ustedes van a poder disfrutar su programa Espacio Infantil a través de TV Red. ¿Cómo bajar la aplicación? Bueno, métase a mi Facebook, ahí les estoy dando la explicación. Es muy sencillo. Si tiene televisión Smart, de ahí usted busca la aplicación TV Red y con gusto ahí usted descárguela y ahí va a tener ya en su televisor nuestro canal. ¡Listo los niños! ¡Y listo los papás de los niños! Bueno, y como lo hacíamos en otras televisoras, vamos a traer nuestros invitados, mis amigos artistas que tengo en Monterrey, en Parras, en Saltillo, los payasos, para que conozcan los artistas de fuera, para que vean y disfruten esta gran experiencia de esos grandes maestros. Seguimos avanzando.

0: Ah, muy bien, seguimos al aire. Ah, canijo, como que está embrujado. Bueno, recuerden que son las consecuencias de este clima, que se fue la luz. Ya nos vamos. Un saludo para la gente de cabina. Vámonos con música.
1: Seguimos al aire. Ah, canijo, como que está embrujado. Bueno, recuerden que son las consecuencias de este clima, que se fue la luz. Ya nos vamos. Un saludo para la gente de cabina. Vámonos con música.

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5: Son las 8 con 16 minutos.
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1: Son las 8 con 25 minutos.
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10: Son las 8:40.

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10: Son las 9 con 17 minutos.
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1: Son las 9 con 26 minutos.
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9: Son las 9:38.
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6: Son las 9:54.
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0: Son las 10, con 2 minutos.
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8: Son las 10 con 18 minutos.
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2: Son las 10 con 27 minutos.
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14: Son las 10 con 40 minutos.
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11: Son las 10 con 55 minutos.
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0: Son las 11 con un minuto.
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10: Son las 11, con 19 minutos.
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1: Son las 11 con 29 minutos.
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7: Son las 11 con 39 minutos.
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3: Son las 11 con 54 minutos.
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6: Son las 12. Con 16 minutos.
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1: Son las 12 con 25 minutos.
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1: Son las 12 con 37 minutos.
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5: Son las 12 con 52 minutos.
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1: ¿Qué tal? Muy buenas tardes. Le damos la bienvenida a este programa de La Resistencia, una emisión más que se transmite a través de los canales de difusión de Grupo Zócalo, estaciones de radio, canales de televisión y medios digitales. Y con ello también le doy bienvenida a mi compañero Marcos Durán. Marcos, muy buenas tardes.
2: Buenas tardes, Tere. Pues conmocionado.
1: Así es.
2: Creo que es la...
1: Una mañana triste,
2: sí,
1: la verdad.
2: Sí, la palabra, pues no sé si será la más correcta o no, pero conmocionado por lo que ocurrió en Torreón, en una secundaria
1: del ejido
2: de la Unión en Torreón. Hay muchísima información, lo que para quien nos ven y escuchan en todo el estado, lo que alcanzamos a entender es que dos exalumnos de
1: Así
2: 18
1: es.
2: Años...
1: Acuden a la institución educativa, que es la secundaria técnica número 13, tengo entendido, en el ejido La Unión, y van con un solo objetivo, que es el de asesinar a la entonces directora, ahora subdirectora de este plantel educativo. Cometen el objetivo y con ello dejan heridas a por lo menos 4 personas más, entre ellas el subdirector de la institución, 2 alumnos, uno de 13 años, el otro aún se desconocen los generales, y una persona más de la cual no se ha tenido el acceso a la información personal.
2: Sí, aquí en el portal de Grupo Zócalo pueden encontrar toda la información. Lo primero que salió y lo que sabemos, Tere, es que en una secundaria elegida en la Unión de Torreón, dos jóvenes que no eran alumnos, exalumnos, hermanos, gemelos, entiendo,
1: así es,
2: Tere,
1: ¿sí?
2: Entraron con machetes, bombas molotov y petardos y atacaron a alumnos y maestros. Asesinaron a una persona, a una maestra de nombre Neriedit Nervales González, de 56 años, y al director Ricardo Quintana, de 54, a él lo lesionaron, Tere.
1: Exactamente.
2: Y la Fiscalía de Coahuila descartó ya el uso de armas de fuego y que fue pues con machetes, Tere.
1: Sí, llevaban machetes, petardos, inclusive bombas molotov caseras, o al menos es lo que trasciende hasta este momento. E incluso nuestros compañeros en La Laguna, que le están dando seguimiento a este tema, Marcos, han recabado información que no solamente cimbra en materia de seguridad, sino también en el tema social, en la descomposición que se está viviendo, porque se habla, y digo, hasta el momento hay muchos trascendidos, que estos dos jóvenes que ya alcanzarían la mayoría de edad, van saliendo de un anexo.
2: Eso es lo que se menciona.
1: Imagínate. ¿Eso qué quiere decir? Que ya traían problemas de drogas. ¿Qué quiere decir?
2: Si se confirma, pues sí.
1: Que ya venían de una descomposición social que no justifica lo que hicieron, pero que nuevamente deja en evidencia que la sociedad le queda de ver a la juventud.
2: Sí, hay un video, Tere, y le vamos a pedir a quien nos ve y nos escucha, pues...
1: bastante discreción.
2: Bastante discreción, es un video muy sensible, de cuando los detienen, métanse al portal de Grupo Zócalo, a las redes sociales de Grupo Zócalo, hay momentos del ataque, hay momentos de cuando los detienen. Vamos a ver primero el momento en donde los detienen, Tere.
1: Ajá.
2: Ahí los tienen sometidos ya, los detuvieron entre pares de familia,
1: sí, que son los de la
2: y vecinos de ahí del ejido. Ahí están pues los hermanos sometidos, los atacantes, y todo era confusión, Tere, entre conocer qué es lo que estaba pasando, pues, se ven padres y madres de familia, alumnos, hay declaraciones de alumnos en donde gritaron, ahí van los primeros, algo así, y en eso truenan unos petardos, y sí, vamos por ellas. Eso es lo que se alcanzó a escuchar, que gritaron, y pues son imágenes muy sensibles también en nuestras redes sociales de Grupo Zócalo. Hay un video un poco más largo, en donde desde una instalación, digamos, En una cámara de seguridad de la secundaria.
1: De la secundaria se percibe, ¿no?
2: Así es, cuando al paso de ellos.
1: Mira, este video del que estás haciendo alusión, Marcos, ahí ya se ve precisamente...
2: 8:45 de la mañana del día de hoy, Tere.
1: Cómo está, pues, prácticamente todo, pues, destruido, o sea, vandalizado. No encuentro la palabra para poder decirlo. Y, pues, decirte también, Marcos, que cuando usted ya ingresa y puede ver este video, pues se dará cuenta que es precisamente cuando la gente empieza a gritar, porque esto ocurre en el área administrativa de la escuela secundaria, Marcos. Si bien alcanzan a lesionar a algunos alumnos, no ocurrió en el patio, no ocurrió en un salón lleno de alumnos, pero sí dentro de la institución educativa y dentro del área administrativa del plantel.
2: Sí, a ver si podemos ir a cajas, por favor. Hay declaraciones de alumnos, Tere, en donde al escuchar los petardos, pues ellos se encierran en los salones de clase y tapan, digamos, las entradas con escritorios y con lo que pudieran, temiendo que fuera un ataque armado. Lamentablemente, pues sí hay víctimas mortales, la subdirectora. Hay una persona que al parecer pierde una de sus extremidades a base de machetazos que hicieron estos muchachos.
1: Por lo que yo alcancé a ver en la imagen, que por respeto al público no vamos a transmitir, sí, Marcos, es porque es muy fuerte. Pareciera que es un alumno porque se ve al menos que es playera de uniforme escolar.
2: Sí, es una secundaria, recordemos.
1: Y ay, es tan fuerte la imagen. Vecinos declaran precisamente que ellos alcanzaron a resguardar a algunos alumnos en sus casas, e inclusive se habla que la detención, Marcos, la habrían hecho propios vecinos del lugar.
2: Vecinos y padres de familia, sí. La escuela fue la Escuela de Secundaria General número 13, ubicada en el ejido La Unión, en Torreón, y el ataque habría ocurrido más o menos a las 8:45 de la mañana, cuando dos personas ingresan al plantel, Tere, y realizan pues la explosión de los petardos, y después empiezan a atacar con machete, pues parejo, directo. Sí. Parece que hubo un ataque directo a la
1: subdirectora,
2: que en paz descanse.
1: Que en paz descanse, y que tengo entendido.
2: Nery Edith Nervales González.
1: Ella fue directora durante el periodo escolarizado de estos dos homicidas. Sí. Porque es lo que, y hay que decirlo como son, mataron a una persona.
2: Así es.
1: Son homicidas, tengo entendido que alcanzan ya la mayoría de edad, Marcos. Entonces,
2: tendrán que enfrentar
1: la justicia, y así lo dice el gobernador del estado el día de hoy.
2: Lo importante señalar, Tere, es que ya están detenidos estas personas. Sí, los detuvo la ciudadanía. Hay que decir que hay personas heridas. Alexis, el que mencionabas, es un muchacho de 13 años que sufrió la amputación de su mano izquierda. Hay otra persona, al parecer, trabajador de la escuela, Gerardo Villarreal, de 49 años, lesionado, y otros dos, Ricardo y Rafael, trasladados en estado crítico a hospitales particulares de Torreón, y así como dos jóvenes, Romina, de 17, y Alejandra, de 22, fueron atendidos por paramédicos, luego ser agredidas en el exterior del plantel, y que fueron vecinos los que detuvieron a estos que les llamaban los cuates, Tere.
1: Incluso hay un video de esta presunta detención en donde los vecinos, pues, no quiero decir se organizan porque todo pasa muy rápido, pero actúan de manera rápida en lo que los servicios de emergencia y los elementos de seguridad arriban. Porque hay que recordar que esto ocurre cerca de las 8 de la mañana con 45 minutos. Las llamadas al servicio de emergencia entran a las 8:50 de la mañana. Ya. Empiezan a registrarse a partir de esa hora. Entonces son minutos en los que todo pudo pasar, en los que estos homicidas pudieron haber huido, haberse ido, y que a pesar de haber sido captadas por las cámaras de seguridad, ahorita la historia podría ser otra. Sin embargo, gracias a los vecinos que actuaron con valentía, pudieron pues mantenerlos ahí hasta que llegó la autoridad.
2: Sí, hay que señalar que, como bien dices, están ya en custodia de la Fiscalía, Tere. Hay unas declaraciones del gobernador. Vamos a ver unas declaraciones del gobernador Manolo Jiménez y después de Federico Fernández, fiscal general del estado de Coahuila, en donde señalan pues que todo el peso de la ley sobre estos psicópatas, estos muchachos psicópatas.
1: Ahí en producción tienen la imagen de estos ya hombres detenidos ahí tirados en el piso. Ya tiene la protección debido a que el sistema judicial y penal pues hace alusión a la presunción de inocencia. Sin embargo, si siguen viendo, 18 años.
2: Así Marcos, es.
1: ¿Qué es lo que...? Lo que podemos esperar de la imagen de...
2: Sí, vamos a escuchar la declaración del gobernador después de la de Federico Fernández Montañez.
0: Una situación muy lamentable. Y bueno, desde que tuvimos conocimiento de esta situación, estamos trabajando con coordinación con la Fiscalía, con la Secretaría de Educación Pública, con la Secretaría de Seguridad Pública, con el gobierno municipal aquí de Torreón.
3: ¿Qué es lo que le informa en este momento? ¿Personas fallecidas?
0: Ya el fiscal, hablé con el fiscal por la mañana, desde que sucedió esta situación. Lo que la información que tenemos y que ya se emitió por parte de la fiscalía es que hubo una agresión por dos presuntos exalumnos de esta escuela. Bueno, hubo una agresión hacia cuatro personas, tres personas del área administrativa y un alumno. Se comenta o se presume que fue con arma blanca. Y bueno, es una situación muy lamentable. Ya se detonó el protocolo entre la Secretaría de Educación.
4: Es un tema que lamentamos mucho. Yo les puedo comentar que las investigaciones preliminares marcan, tenemos dos personas que son los probables responsables, dos personas de 18 años, hermanos, que están detenidos, ya puestos a disposición de la autoridad ministerial. Lo que nos informan es que son exalumnos de este plantel educativo que está ubicado en el ejido La Unión. Llegan estos dos exalumnos y agreden a autoridades administrativas de la institución, así como algunos alumnos. Lamentablemente una persona de sexo femenino, subdirectora del plantel, pierde la vida.
5: A machetazos puestos.
4: Pierde la vida.
1: Y bueno, nada más complementando la información de las declaraciones del gobernador, posteriormente emite un comunicado y una postura, Marcos, y señala que pues se va a aplicarse, ya se giró la instrucción a la Secretaría de Gobierno, a la Secretaría de Educación y Seguridad Pública para mantener la atención directa y permanente en Torreón, así como estrecha coordinación con la Fiscalía General del Estado para que se aplique todo el peso de la ley a quienes resulten responsables.
2: Bueno, pues vamos a un corte, Tere.
1: Vamos al corte y regresamos.

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10: 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Saltillo, su historia, su tradición. 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En el Saltillo antiguo era una calle llena de mezquites y huizaches. Cuenta la historia que una pequeña niña junto a su hermano juntaban ramas en el lugar cuando de pronto fueron atacados por un oso. 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

0: ¿Qué tal? Buenas tardes. Unimos a la conversación a nuestro compañero Roberto Iturriaga, quien se ha encargado de dar puntual cobertura a esta tragedia que el día de hoy cimbra no solamente a la ciudad de Torreón, sino a todo el estado de Coahuila, y que, para quien nos acabe de sintonizar, pues trata de del homicidio cometido por dos exalumnos de la Escuela Secundaria General número 13 en el ejido La Unión en Torreón, Coahuila. Y Roberto tiene toda la información. Roberto, buenas tardes.
1: Buenas tardes, Roberto.
2: ¿Qué tal, Tere, Marcos? ¿Cómo están? Muy buenas tardes. Con el gusto de saludarlos desde acá, desde el ejido La Unión, en el municipio de Torreón. Vaya, noticias funestas, noticias trágicas que se dan a conocer nuevamente, sí, desde esta región lagunera. Justo en estos momentos tengo a mi espalda al fiscal del estado, Federico Fernández. El grupo Horizonte Lagunero está realizando la cobertura simultánea con el fiscal, y en estos momentos yo con ustedes. Está dando a conocer que, pues, precisamente hay avances importantes en este caso, donde dos exalumnos de esta escuela secundaria número 13 del ejido La Unión perpetran, cometen esta barbarie, en donde, pues, por un tema aparentemente personal, por un tema aparentemente de venganza, regresan a la institución, lo hacen armados con machetes, lo hacen armados con algunos petardos, y realizan una agresión en contra, pues, de quienes estuvieron cerca de ellos. Lamentablemente, pues, una persona hasta el momento es la que se ha confirmado que pierde la vida, de 56 años de edad, adscrita al tema académico, al tema administrativo de esta institución, y otras personas más se reserva su estado de salud porque permanecen delicados, permanecen lesionados. El más grave de ellos, un menor de edad, quien acabó, alumno menor de edad de 13 años, quien acabó con la amputación aparentemente de una de sus extremidades, de su brazo derecho, además de heridas que le causaron una hemorragia muy profusa y aparentemente le generaron un choque hipovolémico que lo mantiene ahorita al borde de la muerte. Todas las personas lesionadas fueron trasladadas a una institución privada, y lo importante que está mencionando en estos momentos el fiscal del estado, Federico Fernández, compañeros, es que las dos personas son mayores de edad, se encuentran detenidas y estarán ya enfrentando en las próximas horas todo el peso de la ley y de acuerdo a las investigaciones con lo que se vaya arrojando. Además, esta zona se encuentra acordonada en estos momentos, la zona de la institución educativa, pero bueno, compañeros, comentarles que hay realmente un ánimo de temor, un ánimo de preocupación, de pesadumbre entre los habitantes de este ejido La Unión. No lo pueden creer, es un tema también de incredulidad cómo pudo haber ocurrido esta situación tan trágica, y que, pues bueno, evidentemente estarán reuniéndose de parte del Ministerio Público todas las pruebas para que esto se vaya desahogando rápido. Y como lo comentó hace algunos momentos acá desde Torreón también el gobernador Manolo Jiménez, habrá todo el peso de la ley contra estos presuntos responsables de esta tragedia, de esta situación tan dramática en la comarca lagunera.
1: Roberto, se menciona el ejido La Unión, pero para quienes no conocen la comarca, pues está, eso es Torreón tal cual, o sea, no es un ejido lejano, es la zona metropolitana tal cual.
2: Es correcto, Marcos, es una zona que se encuentra, pues, al norte de Torreón, muy cerca, digamos, de donde está la carretera Torreón-San Pedro, uno de los lugares con mayor crecimiento y desarrollo comercial y económico de los últimos años en Torreón. Es un sector, es un ejido que, pues, prácticamente queda dentro de la mancha urbana y que, pues, de alguna manera queda un poquito fuera de la zona de desarrollo económico, pero todavía dentro de la mancha urbana. Y está esta escuela secundaria en donde, pues, la mayoría o casi todos los alumnos de esta institución son nativos, son, digamos, originarios de este ejido. Todos se conocen, todas las familias prácticamente saben quiénes son, y por eso la consternación, Marcos, porque precisamente nadie imaginaba que estos muchachos, identificados como vecinos de este sector, pues realizaron estos actos tan atroces.
0: Roberto, ha trascendido que estos jóvenes se encontraban internados en un centro de rehabilitación, en un denominado anexo. Sin embargo, también trasciende que no fueron dados de alta, sino que escaparon del mismo. ¿Qué se sabe de este tema?
2: Sí, Tere, es una información que se maneja, digamos, preliminar hasta estos momentos de la tarde de jueves. Sí tenemos confirmación. Hace rato hablé con una vecina de aquí del ejido La Unión y comentó que efectivamente estos jóvenes tenían problemas de adicciones, temas de salud mental muy importantes y muy evidentes, y que precisamente eran conocidos, al menos por algunas personas, por haber, digamos, tenido participaciones de violencia en otros contextos. Aparentemente habían sido ingresados a un centro de rehabilitación, y como bien lo comentas, no tenemos información de que hayan completado este proceso. Se sabe que recién habían salido, pues digamos no autorizadamente, pero habían salido y realizaron este ataque pues por alguna especie de venganza, alguna especie de recelo, de tema personal, que pues desgraciadamente termina con la vida de la subdirectora de esta institución de 56 años de edad y que deja lesionados gravemente a otros tantos y además de conmoción en toda la comarca lagunera y en todo Coahuila.
1: Oye, Roberto, también lo que se menciona es que son hermanos y que además son gemelos. ¿Es correcto eso que le decían los cuates?
2: Sí, les decían los cuates, Marcos, no tengo el dato certero de que realmente tengan un parentesco de que eran gemelos, pero son personas muy cercanas, estamos ahorita todavía por confirmar si efectivamente eran tener un parentesco sanguíneo, pero fueron detenidos por los vecinos, es lo que te puedo comentar. Rápidamente también llegó las unidades del Grupo de Reacción Torreón, de la Policía Municipal, y pues intervinieron antes de que la situación escalara a mayores, porque realmente los vecinos estaban enardecidos por este tema, al tratarse pues obviamente de sus hijos, de sus primos, de sus sobrinos, de sus familiares. Ya te imaginarás, Marcos, el encono, el enojo que había en contra de estos dos sujetos, repito, mayores de edad ambos.
0: Por ser mayores de edad, Roberto, pues precisamente ya son imputables. ¿Qué quiere decir esto? Que ya pueden llevar un juicio, incluso se les puede imputar y en caso de que se acredite, pues sancionar por un delito, pues ya como un ciudadano normal, adulto. ¿Habría ya información de cuántos años o cuáles podrían ser los delitos que se les finquen, toda vez que hasta ahorita yo veo que homicidio y pues lesiones?
1: Tentativa de homicidio.
0: Tentativa
1: también,
0: de homicidio.
2: Sí, Tere, todavía no hay una estimación, pero digamos que los delitos por los cuales se les estarían imputando, como ya lo mencionas, el tema de homicidio calificado, pero además platicaba yo con un abogado, amigo de un servidor, y me decía, hay agravantes, Roberto, el agravante de que fue con premeditación, con alevosía, con ventaja al contar con un arma, y evidentemente pues las personas no tenían forma de defenderse, estaban, digamos, de una manera vulnerables o de muchas maneras, o de todas las maneras vulnerables ante estas agresiones. La realidad es que sería pues el lo máximo que contemplaría la ley, pero todavía falta que el Ministerio Público integre todos estos hechos a la carpeta de investigaciones de estas dos personas.
0: Ahora, Roberto, ya escuchamos las declaraciones del gobernador del estado, Manolo Jiménez Salinas. Vemos que el fiscal general del estado, Federico Fernández Montañez, se trasladó desde Saltillo, donde estuvo el día de hoy en la mañana, hasta la ciudad de Torreón. Pero yo no he visto ninguna declaración de la Secretaría de Educación, del secretario de Educación, Esteban Garza Fishburne. No sé si se ande sonriendo por ahí en algún lado o participando en alguna mesa de diálogo, ya que para él el diálogo es más importante que aplicar los protocolos. ¿Qué se sabe del secretario de Educación ahí en Torreón?
2: Te voy a decir lo que se sabe del secretario de Educación acá en Torreón, Tere, es que no está. Acá en Torreón no está. No sabemos si está en Saltillo, no sabemos si se está trasladando hasta la comarca lagunera. Sabemos que Óscar Pimentel, el secretario de Gobierno, está tomando cartas en el asunto. Detrás de mí está Federico Fernández, fiscal del estado. Está el gobernador, está el alcalde, Miguel Ángel Riquelme, todas las fuerzas estatales y municipales desplegadas, pero de parte de la Secretaría de Educación no tenemos información de que haya presencia aquí en la ciudad de Torreón.
1: Pues Roberto, te agradecemos mucho la información. La verdad es que es muy lamentable. Nuestra solidaridad a la comunidad de este elegido de la Unión, a las familias de las víctimas y que quienes estén lesionadas puedan encontrar su salud, recuperar su salud pronto y que estos hechos se esclarezcan. Si tú estás de acuerdo, que pasen unos días, volvemos a hacer un enlace, Roberto, para la actualización sobre la información ya de esto que pues que ha conmocionado a la sociedad lagunera, a la laguna de Coahuila, Torreón, Matamoros, toda esa zona.
2: Sin duda, Marcos, estaremos pendientes desde acá, desde la comarca lagunera. Vaya, y quisiera no hacer enlaces telefónicos informativos con todo el estado respecto a ese tipo de situaciones. Me recuerda un poco lo que vivimos en enero de 2020 también en el Colegio Cervantes de Torreón.
1: Sí.
2: Menos de siete años pasaron para que esto volviera a ocurrir. Desgraciadamente otra vez en Torreón. Algo hay que hacer con el tema de la familia, de la salud mental.
1: Claro.
2: De muchísimas cuestiones que por más policía, por más despliegue que tengas, pues realmente depende ya de la ciudadanía.
0: Así es, Roberto. Lamentable la situación y estaremos al pendiente de la información que se genere en torno a este caso.
2: Pendientes desde la comarca lagunera, compañeros. Muy buena tarde.
1: Gracias,
0: Bonita Roberto. Tarde. Vamos a un corte comercial y regresamos. Sí.
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1: ¿Comentarios sobre esto que ocurrió en Torreón?
20: Bueno, primero lamentable, y sobre todo creo que si hay lugares a los que el Estado puede y debe llegar, y también hay espacio para que las familias hagan su lugar parte, ¿sí? Y su tomen su papel en estas cosas, y bueno, desde el acceso a las armas, desde el no atención a las adicciones, y me parece que sin duda es lamentable, y también señala nuevas banderas que hay que ir a atender ahora, ¿no? Que es este tipo de violencia en jóvenes, y bueno, lo que estoy oyendo de la reseña que nos dan, pues creo que tiene muchísimo que ver el acceso a las drogas, ¿no?
0: Exactamente.
1: Pues sí, está durísimo. Pero bueno, cambiando completamente de tema, se aprobó en el Congreso de la Unión la reforma esta de nacionalidad única para ser gobernador, gobernadora, presidente o presidenta de México. Ya entiendo que ya está circulando por los congresos
0: estatales. Sí.
1: Creo que ya llegó incluso aquel de Coahuila.
0: Sí.
1: Pero hay una controversia con la candidata del estado de Nayarit, la candidata de Morena. Uh-huh. Y le digo candidata porque va a ser candidata, la designaron
0: coordinadora de los trabajos de defensa.
20: Sí, es Yasmín, ¿no?
1: Así es.
20: Yasmín Bugarín, sí.
1: El caso de Yasmín Bugarín.
20: Uh-huh.
1: No conozco la constitución de ese estado, pero asumo que debe ser mexicano por nacimiento.
20: Pues, como dicen todas.
1: Sí. ¿Sí? Uh-huh. Y hoy salieron en la mañanera la consejera jurídica, Luisa María Alcalde, a darse maromas y todo para intentar explicar, porque dice que ella ya, número uno, que ya renunció a su nacionalidad estadounidense y que mandó una carta a la Secretaría de Relaciones Exteriores. Entiendo que a la Secretaría de Relaciones Exteriores mandaría yo una carta si voy a renunciar a mi nacionalidad mexicana.
0: Sí,
20: se avisa. Y parte importante de esto es, hay países que permiten la renuncia de la nacionalidad y hay otros que no permiten la renuncia. Que habría que ver qué pasa con quienes tienen nacionalidad. Por ejemplo, el caso de Francia. Francia no reconoce la renuncia a su nacionalidad.
1: Okay.
20: Por ejemplo, así, por decir otros tantos que pudiera ser. El tema es, renuncias a la nacionalidad, que no deja de ser un tema administrativo o un tema pues para tener un pasaporte o para poder ir, no sé, tener derechos de ciudadanía en otro lugar. Pero la

0: realidad es que el que va a hacer algo que traicione a la después, y si no cumple los requisitos para ser gobernador o senador o diputado, lo que sea, hay materia para decir, bueno, ya no puede ser, ¿no? Y el tema es, si es tan grave el hecho de que alguien tenga doble nacionalidad, pues tenía que haber sido ayer, no dentro del 2028.
1: Exactamente.
0: Me parece que eso no admite un tema de calendario electoral.
2: ¿Era ya?
1: Sí, era inmediato.
0: Sí, la verdad es que no es un tema de un papel de si alguien va a hacer algo en contra del país. Básicamente se trata de que hay mucha gente con solo una nacionalidad mexicana y que hacen cosas más perjudiciales para el país, sino pues ahí están estos dos jóvenes ahí de Torreón. Son mexicanos y no tienen ninguna nacionalidad en otro lado y hacen cosas más perjudiciales que alguien que traiga un pasaporte de otro país, ¿no?
2: Oye, abogado, tenemos la declaración de Luisa María Alcalde, la consejera jurídica de la presidencia, que me llama la atención que salga a defender a la candidata, su candidata a gobernadora de Nayarit, porque se tiene que estar defendiendo ese punto en la mañana.
1: Pero más que defender, sale a cantinflear.
2: Ah, sí, por
1: porque
2: supuesto.
1: Nada más ella se entendió.
0: Sí, le sale muy bien
1: dijo,
0: eso.
1: Y sí. La verdad es que, pues, en lugar de defenderse, hunde más.
2: Sí, ¿te parece si lo vemos?
0: Sí,
2: y lo comentamos.
0: Favor,
1: vamos a escucharlo.
3: Solamente hacer una acotación importante. Hay un transitorio que dice lo dispuesto en este decreto será aplicable a partir del proceso electoral correspondiente al 2028. ¿Por qué? Porque ya no estamos en fechas para poder hacer modificaciones legales que apliquen para este proceso electoral. La ley establece, pues, que no se pueden modificar leyes electorales que apliquen de manera inmediata, para no cambiar las reglas del juego en una elección que ya viene. Entonces, es claro este artículo para establecer que es aplicable para 2028. Eso, y en el caso concreto, nada más informar, porque tenemos información de Relaciones Exteriores, que hablando concretamente la pregunta de ayer de la senadora de Nayarit, ella desde 2018 renunció a su doble nacionalidad. Entonces, aunque no le fuera aplicable, lo hizo desde 2018 en el trámite que hoy existe ante Relaciones Exteriores. De todas maneras, esperaremos que una vez que ya es...
1: O sea, sí, aunque no era aplicable y podía seguir aspirando a la gubernatura de Nayarit con su doble nacionalidad, ella de buena gente desde antes.
2: Y segundo... ¿Tú renuncias a la nacionalidad norteamericana ante Relaciones Exteriores en México?
0: No, primero renuncias allá y acaso lo avisas. Sí. ¿Acaso lo avisas?
2: ¿Y entonces? Ya. Y no. Luego, segundo, aunque hubiera renunciado, como bien dices, yo casi puedo asegurar que la Constitución de Nayarit dice mexicano por nacimiento. No sé qué diga los requisitos para ser gobernador de Coahuila. ¿Mexicano por nacimiento?
0: Sí, claro, ¿sí? Así es.
1: Entonces...
0: Hay algunos, dentro de la ley de población y la ley que regula los temas de nacionalidad, hay la posibilidad de restringir la doble nacionalidad. O sea, esto no es algo nuevo. Es nuevo para gobernadores y para senadores, ¿no? Pero para presidente, perdón. Lo que antes se podía y funcionaba, por ejemplo, en el ejército, en las policías, ahí evidentemente sí hay motivo para decir...
2: ¿En el servicio superior?
0: Sí, no le puedes rendir, digamos, a dos amos.
2: A dos banderas,
0: ¿no?
2: Sí.
0: Así es. Pero en el resto de la ciudadanía creo que no es un problema. Escuchaba por ahí cifras que son... muchos millones de mexicanos que tienen doble nacionalidad y personas en el extranjero que tienen nacionalidad mexicana.
2: También.
0: Que creo que se está restringiendo de una manera indebida sus derechos a participar.
2: Pero volviendo, queriendo centrarme otra vez, si esta persona no cumple con los requisitos de la Constitución de su estado, está la gobernadora, la candidata,
1: sí,
2: de Morena, la probable candidata de Morena a gobernadora del estado de Nayarit. Uh-huh. Pues no la van a poder registrar.
1: Pues no podría, a menos que volvieran a nacer.
0: Acuérdate, no, la cosa es que la nacionalidad por nacimiento no forzosamente tiene que ver con que hayas nacido en México.
2: A ver, eso es interesante.
0: Okay. Tiene que ver con que seas hijo de mexicanos.
2: Ok.
1: Okay. Sí.
0: Ese es por nacimiento.
1: Pero los dos padres, ¿sí?
0: Y hay personas que
1: vienen
0: de fuera que vienen de fuera y nacen en México y tienen nacionalidad mexicana por haber nacido en México.
1: En el territorio.
0: Es el derecho de sangre y el derecho de suelo. O sea, el derecho de suelo es cuando alguien nace en México, y el derecho de sangre es, incluso tú puedes ser mexicano por nacimiento cuando tus papás son mexicanos, aunque hayas nacido en el extranjero.
1: Entonces eso tiene más sentido, porque explica las condiciones favorables para que ella pueda participar.
0: Ah, no, evidentemente ella va a poder participar. Uh-huh. Ella tenía dos nacionalidades, independientemente de donde ella haya nacido, digamos, uh-huh, donde haya dado a luz su mamá.
1: Sí.
0: En ese, ella al momento de renunciar a la otra nacionalidad, pues tiene sus papeles en regla para... Pues,
1: y qué bueno, que inclusive podía participar aún sin renunciar a la nacionalidad.
0: Sin duda, en aquel tiempo. Ahora, bueno, a partir de ahora...
1: Pues de acuerdo a los términos,
2: de acuerdo
1: sí
2: a los términos,
1: podías,
2: 2028.
1: Ella contiende en 2027.
0: Sí, y el punto es ese. No solo hay que tener los requisitos de elegibilidad cuando te eligen, sino hay que mantenerlos durante el tiempo que dure sí el encargo.
2: A ver, yo creo que ahí están un poco hechos bolas Morena, porque se dedicó a redactar un comunicado que aquí lo vamos a presentar. A ver si nos hace el favor de poner el comunicado de Morena respecto al caso este de Nayarit, Tere, que creo que sí les está preocupando. Porque,
1: pues es que yo creo que no hicieron la tarea antes. ¿En qué sentido no se pusieron a investigar quiénes de sus probables candidatos contaban con esta doble nacionalidad y quiénes tenían aspiraciones aún más grandes, como el caso de la senadora Cecilia Guadiana, que a futuro también se hablaba de querer ser gobernadora y que ahora pues... Ahí se veía el entramado. Todavía puede, pero yo creo que debieron de haber hecho la tarea.
0: Es que pega para muchos lados. Hay gente con doble nacionalidad en todos los partidos, ¿no?
1: Exactamente.
0: Así de fácil.
2: Sí, por supuesto. A ver si podemos poner el comunicado de Morena y le damos lectura aquí rápido, Tere, para,
1: claro que sí,
2: para ver cuál es la percepción que nos dice el abogado Armando Luna.
1: Sí, este abogado que se presume a través de las redes sociales, precisamente de la cuenta de ex de Morena, pues dice lo siguiente, es bastante largo, dice: en congruencia con la defensa de la soberanía nacional, Morena y el Partido Verde Ecologista de México, hacemos un llamado a todos y todas los integrantes de nuestro partido a mantener una lealtad inequívoca a México, defender su independencia y anteponer los intereses del pueblo mexicano a cualquier interés o injerencia extranjera. Coincidimos con la presidenta Claudia Sheinbaum Pardo cuando afirma que si quiere ser presidente de México, una bandera, un pueblo o una patria. Representar al pueblo mexicano exige defender sus intereses sin compromisos de obediencia o fidelidad a ningún Estado extranjero. Este principio debe orientar las decisiones y la articulación de todas y todos los que formamos parte de la transformación. Desde esa convicción, informamos que Yasmín Bugarín Rodríguez, designada Coordinadora Estatal de Defensa de la Transformación y la Soberanía Nacional en Nayarit, ha manifestado públicamente su lealtad a México y su compromiso con el pueblo nayarita. Además, ha explicado que nació en Estados Unidos porque sus padres, campesinos nayaritas, tuvieron que emigrar en busca de trabajo. Su historia es también la de millones de familias mexicanas que han salido del país para sostener a sus hijas e hijos sin perder sus raíces ni sus vínculos en sus comunidades. En el artículo 30, apartado A, fracción 2, nuestra Constitución reconoce como mexicanas por nacimiento a las personas nacidas en el extranjero que sean hijas de madre mexicana o padre mexicano, aunque nació en Estados Unidos de América. Por sus condiciones familiares, su historia personal y política ha sido de profunda vocación de servicio a México y a su pueblo.
2: Pues entonces, ¿para qué modificar qué? Pues, si, a ver, nacidos allá, tienen doble nacionalidad, pero te están diciendo que son más mexicanos que cualquier símbolo que se te ocurra. Entonces,
0: sí, a ver, yo coincidí con Yasmín en la Cámara de Diputados. Ya. Es una mujer muy preparada, es muy brillante, o sea, te puedo decir, me parece excepcional, ¿sí? Lo único que te puedo decir es que sí tenía doble nacionalidad, y si sí la tiene y tiene nacionalidad por sus papás, que eran mexicanos, uh-huh, cumple con el requisito, ¿no? Si el problema es un poco más al fondo, y es... ¿Qué te garantiza que alguien no va a faltar a los deberes a la patria? Pues creo que son otros temas, es la trayectoria, es
1: la confiabilidad. El día de ayer personas, no lo decía, ¿sí?, el público, ¿sí? O sea, por mejor enfócate en aplicar pruebas de control y confianza a los aspirantes, de hacer mejores investigaciones de su currículum, de su confiabilidad, vaya.
0: Sí, es que esto va en el discurso de la no injerencia del extranjero, eso pues me parece que... no nos van a pedir permiso para venir a interferir, ¿no? Entonces, me parece que lo que se haga aquí no tiene mucho sentido mientras no trabajes en conjunto con el mundo entero para resolver problemas mundiales, ¿no?
1: Pero entonces, abogado, yo siempre estuve un poco muy en contra, mejor dicho, de porque considero que hay temas más importantes que se deben analizar, incluso modificar en la Constitución mexicana, que estar hablando o condicionando la participación de algún mexicano por doble nacionalidad a un puesto de elección popular, como lo es el presidente de la República o gobernadores. Aquí mi compañero, él estaba muy de acuerdo.
2: Yo estoy de acuerdo.
1: Por el tema. Pero entonces sale lo mismo, ¿no? O corríjame si estoy equivocada. Si tienes doble nacionalidad, pero sus papás son mexicanos, eso ya te da la nacionalidad mexicana y te hace mexicano. Si naciste en otro, bueno, eso sí naciste en otro país, pero si naciste aquí en territorio y tus papás son extranjeros, también te hace mexicano.
0: Así es.
2: Lo que no puedes, es lo
0: doble. Lo que no puedes tener es dos nacionalidades. Así es el tema.
2: Si quieres ser gobernador,
0: si se van.
1: No había que hacer tanto entramado para eso.
0: Antes la Constitución prevía que para ser presidente tenías que ser mexicano por nacimiento, hijo de padres mexicanos por nacimiento.
1: Ese debió de haber sido
0: el. Era un requisito así posterior, ¿no? Sí.
1: Ese debió de haber sido el tema.
2: Vamos un corte y le seguimos porque esta semana hubo una reforma.
0: Varios temas,
2: En la Suprema Corte de Justicia importante, pero tenemos una cápsula de Francisco
1: Juaristi. Así es, Francisco Juaristi Garra, notario público, nos da la siguiente información.
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2: Lo cual ocurrió a finales de ese mismo año. 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Se le decía así, ya que el pulque era transportado por este animal. Fue en San Esteban de la Nueva Tlaxcala, donde fue muy popular debido a su sabor único, un sabor salado que era acompañado con atole y tamales. Con el tiempo, la receta se modificó hasta convertirse en un pan con cierto dulzor. 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
3: Ya estamos de regreso en La Resistencia. Abogado, hace unos días la Suprema Corte de Justicia de la Nación emitió una sentencia. ¿Será así?
4: Sí, fueron dos acciones de inconstitucionalidad.
3: Ok, sí. que me parece que, digamos que para el futurismo político que es el deporte nacional en Coahuila es importante porque hay algunos que especuleros, digamos, que ya estaban diciendo, no, ¿qué tal si toca
5: mujer?
3: Para la siguiente elección, entonces todos los partidos tendrían que poner mujeres, que por supuesto se han ganado ese derecho, pero la Suprema Corte de Justicia protegió este tema invalidando normas de Durango y San Luis Potosí que imponían una alternancia obligatoria de género en las candidaturas a la gubernatura, y el pleno resolvió que los congresos locales excedieron sus atribuciones y que va en contra del pluralismo democrático.
4: A ver, yo creo que me gustó la sentencia, ¿eh? La verdad es que es una sentencia, me parece muy lógica. Lo que digo ya no sorprende nada, pero sí es muy lógica, porque lo que está valorando la Suprema Corte, en primer lugar, le dice, a ver, tu Congreso local no puedes establecer reglas que limiten derechos fundamentales que tienen todos los mexicanos. Uh-huh. ¿Por qué? Porque sí hay un límite de atribuciones que tienen los congresos locales. Ese es el núcleo de la sentencia. Estás actuando fuera de tus atribuciones toda vez que no tienes ninguna norma que te faculte para limitar o para decidir eso. Pero del otro lado, lo que dices, hay dos temas importantes. La igualdad. Ajá. Tú no puedes vulnerar el principio de igualdad o los derechos de igualdad de la comunidad completa con una diferencia como el género. O sea, no puedes utilizar el género para diferenciar a la gente de esa manera. Esa es la primera causa. Y la segunda dice, tú no te puedes meter a la configuración de los partidos políticos o a decirles si puede o no poner una mujer o un hombre, o si debe o no tener un hombre o una mujer. Y la única manera de hacer eso es cuando se reforma la Constitución Nacional. O sea, la Constitución de México es el único instrumento que puede limitar derechos fundamentales de esa manera. Así hemos visto muchas otras.
3: ¿Y qué va a hacer el INE ante esto, abogado? Porque luego el INE, por sí solo, y quiere imponer de repente sus propias reglas y te dices, no, es que ahora toca hombre, ahora toca mujer, pero en el caso exclusivamente de las gubernaturas, que es la que está hablando la Suprema Corte de Justicia, lo menciona al respecto.
4: Sí, en los congresos lo que fueron haciendo es el fin, o sea, necesitamos que estén integrados con la mayor cantidad de mujeres posible.
3: Lo cual es muy
4: loable.
3: Y
4: el resultado es, ya están la Cámara de Diputados, el Senado,
3: mitad o más, y
4: aquí en Coahuila ya hace muchos años así que es. El Congreso tiene, incluso ha habido legislaturas con más mujeres que hombres. Entonces creo que esa parte se ha venido cumpliendo paulatinamente, no sé si en todos los estados, pero lo que sí es un hecho es

0: Dices, no, no es razonable. No es razonable que te metas a prever quién va a ser, si el género de la persona que va a competir. Y la otra parte que también es importante, comentabas ahorita del INE, ¿qué va a hacer el INE? Pues el INE ya tiene hoy un parámetro muy claro de lo que sí se puede y lo que no se puede. Y entonces lo que va a pasar aquí es, sí hay un proceso que se ha venido siguiendo para incorporar cada vez más mujeres, y la otra es, a veces habría que cuestionarnos el resultado de este proceso. Y sé que luego no es muy popular esto que estoy diciendo, pero vemos a todas las mujeres de Morena echándole porras a Cuauhtémoc Blanco, que estaba
1: No,
0: acusado de
1: exacto,
0: un tema de abuso.
1: terrible,
0: Entonces
1: terrible.
0: dices tú, ¿dónde está la agenda de género? Porque una cosa es que haya mujeres y otra cosa es que las mujeres tengan una agenda
1: De
0: que
1: mujeres,
0: favorezca
1: sí.
0: el género al que están representando.
1: Exactamente.
0: Y son de los temas importantes que creo que valdría mucho la pena decir, no solo si son hombres o mujeres, sino qué es lo que trae en el equipaje político y legislativo esa persona, ese hombre o esa mujer, para llevarlo eso a que se convierta en leyes. Porque si no, pues parece que cumplimos con el requisito de forma, que es que haya mujeres, pero no cumplimos con el fondo del asunto, que es impulsar una agenda que elimine las cuotas. Lo que debiéramos estar trabajando es eliminemos las cuotas, que no sean necesarias, que llegue la persona más capaz. Sí,
1: Exacto.
0: pero para eso hay que darle digamos, un atajo
1: Sí.
0: a algunas mujeres para que generen esa agenda. Bueno, eso es lo que tendríamos que estar persiguiendo.
1: No
0: Y
1: solo el
0: focalizando, perdón.
1: atajo, perdón, pero sino también las herramientas, lo veíamos fuera del
0: No,
1: corte.
0: sin duda.
1: O sea, cuando se tiene el acceso a la educación plenamente, siendo mujer, cuando se tienen verdaderamente las oportunidades para poder ocupar cargos y para ir escalando y creciendo, creo que no es necesaria una cuota. O sea, todas las mujeres que así lo quisieran y que cumplieran con las capacidades y con los requisitos, pudieran estar ocupando incluso gran parte del sistema público de
0: Y
1: México.
0: focalizándolo a las elecciones en 2029, la renovación de la gubernatura en el estado de Coahuila, en ese año hay solamente dos elecciones, tú lo sabes,
2: Estado de
0: Estado de
2: México
0: México
2: y
0: y
2: Coahuila.
0: Coahuila. Ah, en Estado de México se eligió una gobernadora en el 2023, que es Delfina Gómez, acaba de rendir su tercer informe de gobierno, y aquí Manolo Jiménez. Entonces hay había gente que le gusta especular en la política y dice, no, ahora va a tocar al revés. Y este ordenamiento de la Corte nos dice, no. Digamos, hay bateo libre.
2: El Congreso local no puede determinar eso.
0: Okay.
2: El único que pudiera determinar eso como una regla obligatoria
0: Los
2: es el
0: partidos.
2: constituyente permanente,
0: Okay.
2: ¿sí? Para que fuera obligatorio en todo el país. Y los partidos, pues evidentemente, cada partido podrá postular a la persona que quiera, que además creo que es lo correcto.
1: Okay.
0: Pues ahí está la información, ¿sí?
1: Ahí quedó.
0: Abogado, muchísimas gracias como
2: Al
0: siempre, ¿eh?
2: contrario, estamos a la hora
1: Muchísimas
2: como
1: gracias
2: siempre.
1: por acompañarnos. Es momento de decir adiós. Hemos llegado al final de una emisión más de La Resistencia. Quédese con la programación que Grupo Zócalo tiene para usted.
0: Buenas tardes, buen provecho.
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4: Es la 1:58.
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7: ¿Qué onda? ¿Cómo están? 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
2: Son las 2 con 14 minutos.
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1: Son las 2:25.

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2: Son las 2:40.
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2: Son las 2:58.
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1: Son las 3 con 16 minutos.
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2: Son las 3, con 22 minutos.
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1: Son las 3 con 34 minutos.
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2: Son las 3 con 46 minutos.
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9: Son las 4 con 16 minutos.
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2: Son las 4 con 25 minutos.
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2: Son las 4 con 37 minutos.
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7: Son las 4:51.
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1: ¿Y ahora? ¿Qué es eso?
2: ¡Un platillo volador! ¡Ay, hueso!

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8: Son las 5, con 17 minutos.
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2: Son las 5 con 28 minutos.
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6: Son las 5 con 39 minutos.
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4: Son las 5, con 53 minutos.
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